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2: Ar bine tal giornata, complice na mal tempo, le ser compli persist samatul felashia u anka i compli alada dan il mal tempo erna esperienza u palissa. Temperatura li palissa ten has da 28, temperatura li tsatajt praticament nizlu mill dawk il temperaturi estremi li kenna. Tinzel al 23 lejla a parti minn hekk ir-riħ li ser kunet iżid illum minn forza 4 sa forza 5.
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